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Ya en nuestros últimos minutos de programa, sí, avanzando rápidamente en nuestro programa en esta Ruta 80. Hoy nos quedamos con más informaciones y lo que nos presenta el municipio de Ovalle. Con sus vacaciones de invierno se viven con deporte y recreación en Ovalle. La Oficina de Deporte y Recreación invita a niños, jóvenes y familias a participar de una completa programación de actividades gratuitas durante las vacaciones de invierno. Entrenamientos funcionales, hay taekwondo, boxeo, zumbatón familiar, básquetbol, skate, hip hop, tenis, fútbol, trekking nocturno y mucho más. Serán parte de esta entretenida cartelera preparada para toda la comunidad. Ahí pueden revisar en las redes sociales del municipio de Ovalle, ¿no es cierto? Ahí por la frecuencia 94.3, actividades que comienzan, por ejemplo, 21 de junio de 10 a 18 horas mañana, ¿no es cierto? Marcha y Skate Day. Para todos los fanáticos del skate, el deporte urbano. También taller de entrenamiento funcional, taekwondo y boxeo, 22 y 23 de junio, de 9:30 a 12:30 horas en la Alameda de Ovalle, ahí por la frecuencia 94.3 FM. Ahí mayores actividades y todo el calendario lo pueden revisar en las redes sociales del municipio de Ovalle. También se celebra el Año Nuevo Indígena el día miércoles 24 de junio, Plaza de Armas de Ovalle, a las 11 horas. Todo eso y mucho más lo pueden revisar en las redes sociales del municipio de Ovalle, la perla del Limarí, por la frecuencia 94.3 FM. Nos quedamos con este músico, Brian Wilson, nacido el 20 de junio del 42, fallecido ya en el mes de junio del 25, de miembro, vocalista, productor de la banda Beach Boys. Así que tenemos algo de Beach Boys para acompañarles en esta jornada.

Así es, sigamos en Ruta 80 hasta las 21 horas. Síganos en la cuenta de Instagram, @ruta-80. Ahí también pueden mandarnos mensaje directo en la cuenta de Instagram, @ruta-80, seguirnos, ver nuestras imágenes y todo lo que hemos compartido, algunas transmisiones en vivo, cuando se podía hacer, porque ahora ya no se puede transmitir en vivo en Instagram. Así que mucho cariño para ustedes por la frecuencia, o más bien dicho, por las redes sociales de nuestro programa, en esta Ruta 80. Hoy, ¿quién está de cumpleaños? Hoy día también el gran Lionel Brockman Richie Jr., cantante, compositor de música y personalidad de la televisión. Alcanzó la fama en los años 70 como compositor y co-vocalista del grupo de Motown Commodores. El gran Lionel Richie, cantante, compositor norteamericano, cumple 76 años de vida. Lo recordamos con su música, así que les parece algo de su etapa en Commodores. Aquí tenemos Brick House, ahí para recordar su música en esta Ruta 80.

Sigamos avanzando en esta ruta 80 por las antenas de Ruta Norte FM, desde Huasco hasta Pichidangui. Ahí llevando este sonido, esta música, estos clásicos recuerdos que hemos seleccionado en esta edición 648 de Ruta 80 en este sábado 20 de junio. Y bueno, contarle acá el municipio de Los Vilos, ahí por la frecuencia 89.7 FM. Ahí pueden revisar sus redes sociales, hay muchas actividades, ¿no es cierto? Hay que destacar el municipio de Los Vilos. Por ejemplo, vemos acá una jornada que se vivió en el día de ayer, Feria Científica Escuela Clara Vial Orrego de Caimanes. Ahí está el registro, ¿eh? También izamos la bandera de la diversidad en la comuna de Los Vilos, también ahí lo aparece en imágenes. También presentamos talleres municipales gratuitos para personas mayores, folclor, alma y tradición, actividad física también, sector urbano y rural, vivir bien, envejecer mejor, danza terapia, todo eso lo pueden revisar en las redes sociales de la comuna de Los Vilos en la 89.7 FM. También hay un cierre de calles para este fin de semana, ¿eh? ¿No es cierto? Por conmemoración del orgullo LGTBQ+, 2026, muestra cultural y gastronómica de pueblos originarios. Cierre de calles desde las 15 horas del día jueves 18 de junio hasta las 16 horas del martes 23 de junio. Avenida Caupolicán entre Huacolda y Helicura, Plaza Ercilla. Las actividades se desarrollarán en la jornada de hoy sábado 20 y domingo 21 de junio. Alternativa de tránsito por Avenida Costanera en Los Vilos. Ahí para que estén muy atentos los conductores en la ciudad de Los Vilos. ¿Qué más se viene para este fin de semana? El panorama para el domingo 21, la Feria Cultural y Gastronómica Pueblos Originarios en Los Vilos, Avenida Caupolicán, entre las 11 y 16 horas. Todo eso y mucho más lo pueden revisar en las redes sociales de Los Vilos en la 89.7 FM. Nos quedamos con este músico, John Taylor. Nigel John Taylor, nacido en Birmingham, en Inglaterra, 20 de junio del año 1960, músico, cantante, compositor y productor y actor británico, ¿no es cierto? Conocido por ser bajista de la banda New Wave Duran Duran. Y también creo que estuvo presente en Power Station, si no me mal recuerdo, ¿eh? Sí, también estuvo presente en esta agrupación de Power Station. De ello destacamos y recordamos Some Like It Hot en esta Ruta 80.

Ya nos comenzamos a despedir en esta jornada de día sábado 20 de junio. Agradecemos, por supuesto, en todo lo que vale su sintonía desde Huasco hasta Pichidangui. Por supuesto, reiteramos nuestro saludo a todos los papitos mañana en su día, que lo pasen hermoso, que estén bien contentos, bien acompañados, por supuesto, y a los que están solitos, por supuesto, todo el ánimo, también todo el cariño a la distancia, y recordar a quienes ya han partido de este mundo, por supuesto, nuestro recuerdo, nuestro saludo y homenaje. Muchas gracias por su atención. Nos reencontramos el próximo viernes a las 7 de la tarde con más Ruta 80. Siga la sintonía, ya se viene lo que es Ruta Weekend, y mañana domingo, por supuesto, toda la programación, todo lo que tiene contemplado para ustedes Ruta Norte FM, pinceladas folclóricas, ruta internacional y también músicos de exportación con la fábrica. Cuídense mucho y será hasta el próximo viernes. Chao, chao.

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2: 9:40 p.m.
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4: La industria lechera chilena exhibe cifras récord de producción y exportaciones, consolidándose como una actividad relevante para el desarrollo del sur del país. Sin embargo, el cierre sostenido de lecherías y la salida de productores mantienen vigente el debate sobre la sostenibilidad futura del rubro. La empresa Alimar demandó al Estado por más de 140 millones de dólares por la nueva ley de fraccionamiento pesquero. La compañía sostiene que la normativa redujo derechos de captura previamente garantizados y proyecta perjuicios económicos hasta 2040. La Cámara de Diputadas y Diputados aprobó un proyecto de resolución que solicita al presidente eliminar el lenguaje inclusivo en los servicios públicos. La iniciativa busca revocar circulares previas y ordenar por decreto el uso correcto del castellano, especialmente en educación.
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1: 11:32
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3: El presidente José Antonio Kast presentó a los 16 asesores del Plan Chile Renace, una iniciativa que busca elaborar propuestas para un futuro gobierno. El grupo transversal destaca por la inclusión del exdirector del INDH, Sergio Mico, y la expresidenta del Consejo Constitucional, Beatriz Hevia. La Comisión de Seguridad de la Cámara de Diputados aprobó el proyecto que eleva las sanciones penales para quienes insulten o agredan a carabineros, PDI o gendarmería. La iniciativa, que busca fortalecer la protección policial, avanza ahora a su discusión en la sala. El futbolista marfileño Usman Diomand conmovió al Mundial de Estados Unidos tras publicar una desgarradora carta dirigida a su hermana, fallecida recientemente. El defensor del Sporting de Lisboa expresó su profundo dolor por la pérdida, manifestando sentirse vacío emocionalmente tras la tragedia familiar.
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1: 12:34.
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1: 2:00 a.m. 37 minutos.
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1: 3:00 a.m. 39 minutos.
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1: 5:33 a.m.
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2: 6:31.

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1: Papá, eres para mí lo mejor, lo más importante, mi orgullo, mi felicidad. Eres mi héroe, mi guardián, y soy tu más fiel admirador. No quiero otro padre que no seas tú. Te quiero, papá.

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1: 7:33.

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1: 8:34
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3: Científicos identificaron 4 escudos nutricionales clave para prevenir infartos y proteger el corazón: los ácidos grasos omega 3, los fitoesteroles, la fibra soluble y los polifenoles. Estos compuestos ayudan a reducir el colesterol, la inflamación y la presión arterial. Científicos descubrieron más de 160.000 kilómetros cuadrados de arrecifes de coral que actúan como refugios climáticos debido a que están menos expuestos al calentamiento global. Estos santuarios, ubicados a mayores profundidades o con corrientes frías, ofrecen una esperanza de supervivencia. El gobernador de Tarapacá, José Miguel Carvajal, manifestó su preocupación por la viabilidad de la fiesta de la Tirana tras las nuevas exigencias de la Ley de Seguridad Privada. Advirtió que las restricciones podrían poner en riesgo la realización del masivo evento religioso.
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Papá, aunque hoy estamos lejos, no te olvido y te tengo presente. Te agradezco por todo lo que has hecho por mí y en lo que me has convertido. Un millón de gracias por todo y muchas felicidades en tu día.

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1: 9:34 a.m.
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3: El presidente José Antonio Kast presentó a los 16 asesores del Plan Chile Renace, una iniciativa que busca elaborar propuestas para un futuro gobierno. El grupo transversal destaca por la inclusión del exdirector del INDH, Sergio Mico, y la expresidenta del Consejo Constitucional, Beatriz Hevia. La Comisión de Seguridad de la Cámara de Diputados aprobó el proyecto que eleva las sanciones penales para quienes insulten o agredan a carabineros, PDI o gendarmería. La iniciativa, que busca fortalecer la protección policial, avanza ahora a su discusión en la sala. El futbolista marfileño Usman Diomand conmovió al Mundial de Estados Unidos tras publicar una desgarradora carta dirigida a su hermana, fallecida recientemente. El defensor del Sporting de Lisboa expresó su profundo dolor por la pérdida, manifestando sentirse vacío emocionalmente tras la tragedia familiar.
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1: 10:36
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3: El presidente de la Sociedad Nacional de Agricultura, Antonio Walker, reiteró la necesidad de flexibilidad laboral ante la ley de 40 horas. Explicó que el sector rural depende de ciclos naturales e intensivos que requieren adaptabilidad para mantener la competitividad. Un estudio de Ipsos y Fundación Iguales reveló que un 31% de los encuestados percibe un aumento de los discursos de odio hacia personas LGBTIQ más en redes sociales. Ante esto, el apoyo a leyes que sancionen estas conductas creció al 58%. El gobierno conformó una comisión de 16 expertos para abordar la histórica crisis de natalidad en Chile, cuya tasa de fecundidad cayó por debajo de un hijo por mujer. La instancia propondrá recomendaciones de políticas públicas a inicios de 2027.
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1: 11:33
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3: La construcción naval nacional continúa sumando hitos con proyectos estratégicos desarrollados en ASMAR. La incorporación de nuevas capacidades marítimas busca fortalecer la presencia del Estado, la respuesta ante emergencias y el desarrollo tecnológico e industrial del país. Ante la caída del consumo mundial de vino, la industria vitivinícola chilena apuesta por la innovación para mitigar la crisis. Sus principales estrategias incluyen la venta de vinos sin alcohol, la oferta de enoturismo exclusivo de clase mundial y la priorización de vinos de alta gama. Cernatur de los Lagos llamó a la prevención tras registrarse un 60% menos de nieve acumulada y un déficit hídrico del 17%. Aunque los centros de esquí siguen cerrados, se espera que un próximo sistema frontal permita su apertura.
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2: Hola, ¿cómo están? Bienvenidos a un nuevo programa de Pinceladas Folclóricas, el programa favorito en el dial nacional. Queremos invitarlos a recorrer nuestro país en un viaje de historias, personajes, mitos y leyendas junto a la mejor música chilena. Un día como hoy, 21 de junio, sucedieron los siguientes hechos históricos que destacamos a continuación. En el año 1754 se decreta la fundación del pueblo de La Ligua, pero se le dio cumplimiento solo en 1789. En el año 1864 fallece el distinguido general Don José Santiago Aldunate. Y en el año 1897, por disposición del gobierno, se establecen en los correos de Chile los siguientes servicios: reembolso, abonos de diarios, cobranzas y valores declarados. Junto a mis compañeros y amigos, los historiadores Juan Rojas Morales, Luis Malebrán Olivares y este servidor, Jorge Coqui Olivares, les decimos, ya estamos, ya comenzamos un nuevo programa de Pinceladas Folclóricas.
3: Oye, viejo, ¿por qué no toca esa cancioncita que le hiciste a tu papá, po? ¿No es cierto, llama niño?
4: Sí, pues tía, si a los papás hay que quererlo.
3: Claro, po.
5: Este hombre ha sido muy hablazo y ha recorrido todo su Chile, de hacer minero, de carbonero, de todo hecho. Ha ido a la Argentina, a la esquila. Así que voy a contar un poquito la historia de este hombre que ha sido un patiperro.
3: Bueno, bueno.

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2: Estimados auditores, bienvenidos a Pinceladas Folclóricas. Hoy les quiero hablar de una figura más influyente y destacada de nuestro país, San Alberto Hurtado Cruchaga. Fue un sacerdote jesuita chileno, abogado, activista social, considerado una de las figuras más influyentes de la historia contemporánea en Chile. Su legado está profundamente ligado a la defensa de los derechos de los trabajadores, la justicia social y el cuidado de los más desposeídos. Él nace en Viña del Mar, un 22 de enero de 1901. Tras la muerte de su padre, cuando tenía solo 4 años, su familia enfrenta una difícil situación económica, lo que él después se traslada a Santiago bajo el apoyo de algunos familiares. Estudia becado en el Colegio San Ignacio. Ingresa después a estudiar leyes en la Pontificia Universidad Católica de Chile mientras trabaja para mantener a su madre. Se gradúa de abogado en 1923, pero decide seguir su vocación religiosa e ingresar al noviciado de la Compañía de Jesús en Chillán. Después continúa su formación en otros países, como en Argentina, España y Bélgica. En Lovaina obtiene el doctorado de Pedagogía y Psicología. Es ordenado sacerdote el 24 de agosto de 1933. Regresa a Chile en 1936, enfocado en la docencia y el trabajo juvenil. Durante un retiro que él tuvo, se conmocionó por la miseria de las personas que vivían en las calles en Santiago. Hace un llamado apasionado que da origen al Hogar de Cristo, que fue fundado un 19 de octubre de 1944. Una de sus obras más benéficas, más emblemáticas y duraderas que ha tenido nuestro país. Funda después la Acción Sindical y Económica Chilena, la CISH, para formar a los trabajadores bajo los principios de la doctrina social de la Iglesia. Publica también, tiene algunas publicaciones de libros fundamentales sobre la crisis social chilena y edita la revista Mensaje en el año de 1951. Él fallece a los 51 años, un 18 de agosto de 1952, causa de un cáncer pancreático. Su entierro congrega a una gran multitud de trabajadores, personas vulnerables. El día de su deceso fue instaurado para nuestro país Día de la Solidaridad, ya, por la muerte de Padre Hurtado. Tuvo un gran legado en nuestro país, el Padre Hurtado. No entendía la caridad como una simple limosna, sino como un acto de justicia fundamental. Es recordado recorriendo las noches de Santiago con su famosa camioneta verde, recogiendo a niños y personas sin hogar que dormían bajo los puentes del río Mapocho. Su pensamiento quedó plasmado en obras escritas de fuertes críticas sociales para ese entonces, entre las que se destaca su libro de 1946, ¿Es Chile un país católico?, donde interpelaba a las clases más acomodada de ese entonces y a la propia iglesia a tomar un rol más activo frente a las desigualdades y la pobreza extrema que se vivía en nuestro país. Camino a la santidad que tuvo Padre Hurtado, su coherencia de vida y su incansable entrega lo llevaron a los altares de la Iglesia Católica. Fue beatificado un 16 de octubre de 1994 por el Papa Juan Pablo II. Fue canonizado un 23 de octubre del 2005 por el Papa Benedicto XVI, convirtiéndose en el segundo santo chileno, después de Santa Teresa de los Andes. Es el de carácter, podríamos decir, es el primer hombre masculino que tiene esta canonización, ¿ya? Pero la primera fue Santa Teresa de los Andes. Es un personaje que todavía se recuerda muchísimo por su obra de El Hogar de Cristo y también por sus publicaciones de libros, sus críticas sociales y también un ejemplo de vida, no solamente para la Iglesia Católica, sino para todos, ¿ya? El Padre Hurtado fue una persona que destaca, influyente en nuestra historia contemporánea de Chile. San Alberto Urtaga Cruchaga, 1901 a 1952, sacerdote jesuita chileno. Bueno amigos, esta fue una pequeña pincelada de San Alberto Hurtado Cruchaga. Sigamos disfrutando de la buena música y de pinceladas folclóricas.

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1: A medida que predomina el desierto en el norte de Chile, se presenta con creciente exuberancia una frondosa creación de leyendas en torno al hallazgo de minas y tesoros. Muchos de los derroteros que circulan al respecto son netamente racionales, indicando, por ejemplo, que desde la plaza de Copiapó se divisan en una determinada dirección tres cumbres, que es preciso remontar la central, desde la cual se verá al sur un algarrobo, hacia el cual es preciso dirigirse, que cerca de él pasa una quebrada, por la que se deberá subir hasta la media falda de la serranía de que proviene, y que hacia la izquierda, tapiada por un derrumbe ocurrido por motivo de un terremoto, existe la bocamina de un riquísimo yacimiento de oro, abandonado justamente con motivo de ese desastre en que perecieron sus mineros. Los datos son siempre un tanto vagos. Hace pocos años vivía en Chañarcillo un pastor de cabrío y asnales que declaraba haberse radicado en aquel riquísimo yacimiento de plata, ahora agotado porque su abuela había sabido de labios de Juan Godoy, el descubridor de ese mineral, que por mucha riqueza que éste hubiera suministrado, era una pálida sombra comparado con otro aurífero y mucho más rico que ese, que el mismo Godoy había descubierto al poniente de aquel, en una puntilla de las Bandurrias, pero que debido a su avanzada edad no había alcanzado a explotar. Manifestaba aquel pastor que él solo vivía allá con su majada, porque tenía la seguridad de poder ubicar esa segunda mina del célebre descubridor de Chañarcillo. Es el caso típico de los pastores del norte chileno. Viven pobremente, cerca de alguna guada, de la venta de quesos de cabras, de cueros caprinos y el de las crías de la majada, como también de transportes que realizan por cuenta de algún mineral cercano. Pero todos son, al mismo tiempo, cateadores o mineros que trabajan pequeñas minas por su propia cuenta, como pirquineros u obreros. Y todos están convencidos de que, el día menos pensado, descubrirán una mina fabulosa o harán un magnífico alcance en una ya conocida. Mientras que pobre sea el ambiente que los rodea, más se exalta su fantasía, y es, en definitiva, la quimera del oro la que los hace sentirse ricos en medio de la mayor pobreza. Por otra parte, es un hecho que muchos de ellos han tenido realmente la suerte de descubrir, sin o con derroteros, minas que los han hecho pudientes. El propio Juan Godoy había sido pastor, como ellos. La fantasía avanza, sin embargo, más allá de los límites de lo racional o verosímil, hay también otros indicios que permiten descubrir minas o tesoros. Uno de ellos está vinculado con una prodigiosa ave, el alicanto. Es corredora y, estando en ayunas, se mueve con presteza, perdiéndose fácilmente entre el roquerío, o matorral. Se alimenta, sin embargo, de granos de oro o de plata, de modo que al dar con un yacimiento se vuelve pesada y es apenas capaz de correr. Además, sus alas, que extiende a menudo durante la noche, tienen la propiedad de comenzar a brillar luminosamente. Siendo la mina de oro, su luz es áurea, y siendo de plata, argentífera. Por eso, los mineros, al catear de noche, prestan especial atención al descubrimiento de un alicanto, ya que si dan con él, pueden considerarse afortunados, pues les indicará con absoluta certeza dónde se encuentra un yacimiento, ya sea de oro o de plata. La única precaución que requiere esta ave es que el minero debe mantenerse oculto, pues tan pronto ella se crea observada, extingue el fulgor de sus alas, confundiéndose con la oscuridad de la noche. Y podrá ocurrir también que guíe al cateador hacia un precipicio, a fin de que se desbarranque. Se sabe además que el alicanto forma parejas que anidan en una cueva, donde la hembra pone un huevo de oro y otro de plata. Los peligros indicados pueden evitarse, empero, si el minero se limita a observar dónde se alimenta el alicanto, pues ese hecho basta para descubrir ahí mismo la mina sin espantarlo. ¿Qué les pareció? La leyenda de esta ave fantástica que tiene relación con el descubrimiento de minerales, el alicanto. Acompañemos, por supuesto, esta hermosa leyenda con la mejor música chilena.

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0: En Pinceladas Folclóricas hacemos una breve pausa y regresamos con todo lo mejor de lo nuestro. Relatos y música como a usted le gusta.
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3: 12:39.
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5: La industria lechera chilena exhibe cifras récord de producción y exportaciones, consolidándose como una actividad relevante para el desarrollo del sur del país. Sin embargo, el cierre sostenido de lecherías y la salida de productores mantienen vigente el debate sobre la sostenibilidad futura del rubro. La empresa Alimar demandó al Estado por más de 140 millones de dólares por la nueva ley de fraccionamiento pesquero. La compañía sostiene que la normativa redujo derechos de captura previamente garantizados y proyecta perjuicios económicos hasta 2040. La Cámara de Diputadas y Diputados aprobó un proyecto de resolución que solicita al presidente eliminar el lenguaje inclusivo en los servicios públicos. La iniciativa busca revocar circulares previas y ordenar por decreto el uso correcto del castellano, especialmente en educación.
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0: Ya estamos de regreso con Pinceladas Folclóricas.
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6: Soy María Cecilia Zamorano del grupo Marejada de La Serena y Coquimbo. Y a través de esta prestigiosa radioemisora queremos invitarlos a conocer nuestro nuevo tema, que ya está posicionado en YouTube de nuestro grupo, YouTube Music y por supuesto en Spotify. La canción se llama Por borrar tu recuerdo.

0: En Pinceladas Folclóricas escuchamos al historiador Juan Rojas Morales.
1: Estimados auditores, la existencia de sacerdotes que acompañaban a los ejércitos parece provenir de épocas antiguas. Desde el periodo del emperador Constantino existió la preocupación de que no faltara la asistencia espiritual a los soldados cristianos. La victoria de Chile en la Guerra del Pacífico no solo se alcanzó mediante el sacrificio de soldados combatientes, sino que también de aquellos que acudieron raudamente a los servicios de apoyo en el campo de batalla. Destacable es el trabajo de médicos, ingenieros, periodistas y también de sacerdotes, quienes con su asistencia moral y espiritual supieron infundir a las tropas ánimo, confianza y paz, lo cual resulta indispensable en tiempo de guerra, donde los médicos sanan el cuerpo y los capellanes el alma. Al comienzo de las operaciones de guerra, la otorgación de sacramentos era muy importante y necesaria, a raíz de que gran cantidad de soldados eran de origen minero o campesino y muchos de ellos no habían recibido ni siquiera el bautismo. A pesar de ello, las tropas demostraron ser bastante creyentes y la misa se realizaba todos los domingos, sin importar dónde fuera. Iniciado el conflicto en 1879, el ejército de Chile detecta la imperiosa necesidad de contar con sacerdotes en el campo de batalla, por lo que la iglesia organiza el cuerpo de capellanes. No existía en la iglesia chilena una organización eclesial dedicada a atender las necesidades espirituales de los soldados, y correspondió al obispo auxiliar de Santiago, Monseñor Joaquín Larraín Gandarillas, organizar y reglamentar el desempeño de los capellanes que partirían al frente de guerra para el servicio espiritual de nuestras tropas. Evaluar la cantidad de estos, dónde se instalarían y su funcionamiento. Es así como se nombraron los 8 primeros capellanes que viajarían al norte. Establecida la jurisdicción que tendrían los capellanes en el campo de batalla, conforme a los estatutos vigentes, se acordó que no habría capellanes de ningún regimiento o batallón, sino capellanes del ejército, que prestarían sus servicios bajo la dirección superior correspondiente y conforme a las órdenes del general en jefe. Se designó al presbítero don Florencio Fuentesilla al cargo de capellán mayor, para que dirigiera los trabajos de sus compañeros, siempre bajo las órdenes del general en jefe. El hecho de que en un comienzo hubiese tan pocos capellanes fue una de las razones de que las embarcaciones chilenas no pudiesen contar cada una con un sacerdote. Solo en algunos barcos y nunca en forma permanente hubo un capellán para atender las necesidades espirituales de los embarcados. Finalmente, 47 capellanes viajaron al norte sirviendo en las Fuerzas Armadas chilenas. La mayoría de ellos eran sacerdotes diocesanos, el resto franciscanos, jesuitas, de la Orden de María, dominicos y otros. Cuando llegaban a algún puerto del norte, eran destinados ya sea a los buques de la Armada, a hospitales o a alguna división del ejército, y desde allí atender al personal de los diferentes regimientos y batallones. A pesar del esfuerzo de la iglesia chilena, el número de capellanes nunca fue suficiente para destinar un sacerdote a cada regimiento. Es claro que la actuación de los capellanes castrenses durante la guerra fue muy importante para la tropa, pues el trabajo de los religiosos abarcó aspectos que fueron mucho más allá de su misión de capellanes. Ellos no solo evangelizaron, misionaron, administraron sacramentos, sino que también auxiliaron a enfermos y moribundos, consolaron, tranquilizaron y animaron a las tropas. Fueron consejeros espirituales y además, los capellanes del ejército rivalizaron durante la guerra en su celo apostólico y caritativo, y desde el primer día hicieron su labor cristiana y patriótica, visitando a los enfermos, aconsejando a los indecisos y levantando el espíritu de los heridos. En su mayoría, los capellanes militares eran sacerdotes jóvenes, y ello explica la facilidad con que se desplazaron de un lugar a otro y cómo soportaron las largas caminatas bajo el sol abrasador, sin tener ni la vestimenta ni la preparación de un soldado. En su crónica, el fraile don Juan Capistrano Pacheco nos dice: "Yo fui capellán desde que se declaró la guerra. el día 5 de abril de 1879 y me tocó ir siempre adelante, entre las primeras tropas. Nunca me quedé en las ciudades o pueblos ocupados por nuestro ejército. Llegué a Dolores cuando estaba ya para concluirse el fuego de una y de otra parte. De allí caminamos a San Francisco, de donde salimos a las 4 de la tarde, caminando por segunda vez toda la noche, y llegamos al campamento de dibujo, con el fin de continuar hasta Tarapacá, que queda a 11 leguas de aquí. Destacable también es el caso del capellán don Juan Bautista Gacitúa, quien se ofreció como capellán militar, siendo autorizado en marzo de 1880. Embarcó en Valparaíso con los batallones, llegó a Iquique el 5 de mayo y el día siguiente desembarcó en Ite. Las balas perforaron su hábito en la batalla de Quebradonda. Hoy ese hábito se encuentra en el Museo Franciscano de Chillán. Luego se unió al ejército para la batalla de Tacna, siendo asignado al cuarto de línea. El 26 de mayo se dio la batalla, actuando el padre Juan Bautista en medio del ardor del combate, junto con el padre Madariaga, Marchán Pereira, Valdés Carrera y otros, prestando su ayuda a heridos y moribundos. El 27 de mayo entró con el ejército a Tacna y, como recuerdo de esta jornada, llevó hasta su muerte una insignia con la inscripción Vencedores del 79. Los capellanes, con su piedad, su risa y sus consuelos constantes, estaban siempre al lado del soldado, en particular a la hora del peligro o cuando, postrados en el lecho del dolor, el personal de sanidad y el sacerdote eran su único alivio, su única esperanza. Estimados auditores, estamos en Pinceladas Folclóricas.

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1: La historia de Vallenar se remonta a tiempos ancestrales, cuando las tribus indígenas habitaban esta tierra con una profunda conexión con la naturaleza. Los changos y diaguitas dejaron su legado en la región, marcando el comienzo de la historia de Vallenar. Las tribus indígenas, changos y diaguitas, dejaron una marca indeleble en la historia temprana de Vallenar, compartiendo su sabiduría sobre la tierra y su relación con los recursos naturales. La influencia de las tribus indígenas se refleja en la cultura local, desde las tradiciones hasta la conexión con la naturaleza y los recursos que aún perduran en Vallenar. La minería ha sido un pilar fundamental en la historia de Vallenar, desde el descubrimiento de minerales como el hierro y el oro hasta la consolidación de la actividad minera. La ciudad ha experimentado un desarrollo económico y social significativo. Minerales como el hierro y el oro fueron descubiertos en Vallenar, impulsando el crecimiento económico y atrayendo a personas de diversas regiones en busca de oportunidades. La actividad minera dejó un legado de infraestructura, desarrollo y transformación en Vallenar que se refleja en la ciudad actual y su papel en la economía regional. Hoy en día, Vallenar es mucho más que su historia minera. La ciudad se enorgullece de su rica herencia cultural, eventos tradicionales y su rol como centro de la vida urbana en la región de Atacama. Vallenar celebra eventos como la Semana Vallenarina, una celebración que honra sus raíces y ofrece a los residentes y visitantes la oportunidad de disfrutar de música, danza y gastronomía local. Vallenar se esfuerza por preservar su patrimonio histórico y cultural a través de la promoción del turismo responsable y la conservación de sitios y monumentos que cuentan la historia de la ciudad. La historia de Vallenar es un caleidoscopio de influencias, experiencias y logros que han dado forma a la ciudad tal como la conocemos hoy. Desde sus inicios indígenas hasta su presente vibrante, Vallenar es un testimonio de la diversidad y la resiliencia de Chile. Vallenar celebra su historia a través de eventos culturales, festivales y la promoción del turismo sostenible que permite a los visitantes explorar su patrimonio y ser parte de su narrativa en constante evolución. Vallenar fue fundada el 5 de enero de 1789 por el gobernador Ambrosio O'Higgins, quien estableció la Villa San Ambrosio de Vallenari en el valle del río Huasco. Una comuna más, en este caso Vallenar, en este viaje por las comunas de Chile. Acompañemos este reporte con la mejor música chilena.

0: va a llenar.
1: ¿Quién va a llenar esta botella? Vamos a jugar el auto, gracias.
2: Rosaeno.
3: Ha finalizado otro programa más. Una hora con lo mejor de lo nuestro. Una hora con nuestras raíces. Una hora con la mejor música chilena. Esperamos que este haya sido de su agrado y estos temas usted los siga conversando en sus casas. Al así hacerlo, estamos contribuyendo a conservar y transmitir la tradición oral, la que no debe morir nunca. Mahatma Gandhi escribió: ninguna cultura puede vivir si intenta ser exclusiva. Y junto a mis compañeros, los historiadores Juan Rojas Morales, Luis Malebrano Olivares y este servidor, Jorge Coqui Olivares, y si Dios así lo quiere, nos estaremos escuchando el próximo domingo en un nuevo programa de Pinceladas Folclóricas.

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4: Papá, aunque hoy estamos lejos, no te olvido y te tengo presente. Te agradezco por todo lo que has hecho por mí y en lo que me has convertido. Un millón de gracias por todo y muchas felicidades en tu día.

la mayor parte. Y en Chile son las 13 horas con 20 minutos. Nosotros les vamos a invitar a compartir este día muy especial también, que es el Día del Padre. Así que le mandamos un abrazo a todos los papitos que hoy día están celebrando su día. ¿Qué le parece? Nosotros los vamos de inmediato a las canciones.

Ahí teníamos esas dos primeras canciones en este día tan especial, como decíamos, saludando a todos los papitos que están celebrando su día en Chile. Así que un feliz Día del Padre. En este día tan especial queremos enviar un saludo muy cariñoso a todos los papitos de Chile. Agradecer siempre por su amor, esfuerzos, consejos, sino estar siempre presente y estar siempre presente, por supuesto, en los momentos más importantes de nuestras vidas. Así que para ellos todo el cariño y el respeto. Decirles que tengan un día lleno de alegría, cariño y reconocimiento junto a todos sus seres queridos. Así que ahí los hijos también, darle todo el cariño, todo el amor que ellos se merecen. Así que muchas, pero muchas felicidades a todos los papitos de Chile que hoy día se están celebrando. Nosotros aquí con ganas, como siempre, para acompañarles junto a estos bellos recuerdos. Un día ya domingo, hoy dejamos atrás un fin de semana muy alegre, muy entretenido. Nosotros también estuvimos celebrando el Midsommar, Midsommar Afton, Midsommar Dagen, que son las fiestas muy importantes aquí en Suecia. Y el día del viernes, obviamente, es el día muy importante, ya que se celebra lo que se llama acá la mitad del verano. Así se llamaría la traducción al decir Midsommar, ¿no? Mid, que se llama mitad, y summer, verano. O como sería casi muy parecido en inglés, summer. Bueno, ahí estábamos entonces recordando ayer también, viendo el partido de Suecia ahí con amigos, familia. Lamentablemente se perdió. Nos dieron, pero una goleada. Pero es así la vida, así es el fútbol. Pero hoy día estamos aquí igual con muchas ganas de seguir acompañando y, por supuesto, celebrando y disfrutando este día que está muy soleado acá en la zona de Gotemburgo. Luego vamos a revisar el estado del tiempo también, cómo estará por acá en Chile. Dicen que en algunas partes está lloviendo en el sur, otras están algunos nublados. Hace mucho frío también, nos comentan. Así que bueno, les mandamos saludos a todos cuando ya van a ser las 13 horas con 30 minutos de este domingo. Y ya hemos iniciado recién la programación para acompañarle hasta cerca de las 3. Así que gracias por estar ahí, gracias por ser parte de nuestra programación. Y nos pueden ver a través de Radio Ruta Norte en el Facebook también, si quieren mandar algún saludo para el papito, ¿no? Algún papito en especial, ahí también nos puede escribir. Estamos ya no a poder saludarles también y desearles todo lo mejor en este día tan especial de el Día del Papá. Sí, pues su día es el día para ellos. Desearles todo lo mejor. Estamos ya terminando la semana número 25 de este año. Es el día 172 del año y están quedando solo 193 días para fin de año. Como les decía, hoy día es también San Luis. Así que les saludamos a todos los Luis, a los Raúl y a los Rodolfo. Y también es el Día Nacional de los Pueblos Indígenas y Día del Padre. O sea, hoy día hay muchas cosas que celebrar. Así que si usted se llama Luis, o se llama Raúl, o se llama Rodolfo, vaya también un abrazo en este día que está usted también de santo. Nosotros seguimos con más canciones. ¿Qué le parece? Despeinada, Manolo Muñoz. Despeinada.

Dame una señal. Ahí teníamos otra canción más cuando vamos avanzando en este día domingo, junto a todos ustedes que están junto a Radio Ruta Norte FM. Por supuesto, saludando a las diferentes frecuencias que están conectadas en estos momentos, como es el 90.3 en Huasco y Freirina, 94.7 el Trapiche, 88.7 en La Higuera y La Serena, 94.9 en Valle del Elque, 100.3 en Río Hurtado, 94.3 en Ovalle, 106.1 en Punitaqui, 106.1 en Montepatria, 106.1 y 96.3 en Combarbalá. En Canela también tenemos a la 89.3, en Salamanca 102.7, en Los Vilos y Pichidangue 89.7 y Guangualí 105.9. Ahí por supuesto estamos con esta tremenda cobertura que tenemos en la región de Coquimbo, en Huasco y Atacama. Así que les mandamos saludos a todos los que están ahí de una u otra forma sintonizado junto a nosotros en este domingo, como decía, tan especial como es el Día del Papito. Así le mandamos cariño, un abrazo, y queremos hacer algunas excepciones también escuchando algunas canciones que están dedicadas especialmente a los papás, como esta que nos entrega Enrique Iglesias. El tema se llama Quizás.

Ahí teníamos esa Sangre de mi cuerpo con Ángel Aguilar y Pepe Aguilar. Y para algunos papitos que ya no están con nosotros, que también lo recordamos con mucho cariño, Antonio Aguilar, ¿qué falta me hace mi padre?

¿Qué falta me hace mi padre? La voz de don Antonio Aguilar, que también nos venía a acompañar. Como dije, vamos a hacer algunas canciones dedicadas especialmente a los papitos, ya que hoy día, como es un día domingo, es un día más fácil para poder celebrar a los papás, porque me parece que el día viernes será el día del padre. Porque acá la pregunta dice, ¿hoy viernes o el domingo es la fecha oficial del Día del Padre 2026 en Chile? Bueno, dice, este fin de semana cientos de miles de hogares celebrarán el Día del Padre 2026, una instancia especial para compartir en familia, pero que siempre genera debate respecto a su fecha oficial. Este domingo 21 de junio se celebrará el Día del Papá en los distintos hogares de Chile, una fecha especial para celebrar en familia que se originó hace 118 años en Estados Unidos y que hoy cuenta con una fecha oficial en Chile. Sin embargo, al igual que como el Día de la Madre, existe un día oficial y otro el que popularmente se conoce como el Día Comercial, que se realiza el día domingo más cercano a la fecha oficial. Por acá dice, de acuerdo al decreto supremo en 1976 que establece los días nacionales, el Día del Padre se festeja en su jornada original el día 19 de junio. Sin embargo, la necesidad de tener tiempo libre para celebrarlo ha llevado a que la fecha sea trasladada hasta el día domingo más cercano en el calendario. Los anteriores explican que este 2026, el Día del Padre, se celebraba el día domingo 21 de junio. Por otro, dice también Emporio La Rosa. Ah, es otra cosa. Ya. Así que de una manera, bueno, era el 19, pero se celebró en el día de hoy. Como decía, igual que el Día de la Madre, que también tiene la fecha, pero se celebra el día domingo, porque es el día más cercano. Y que los papitos generalmente todos están en casa. Así que les mandamos un abrazo grande, como decía, a todos los papás y a todos los que están también hoy día de cumpleaños, los que están de onomástico, porque, claro, estábamos revisando que en el día de hoy hay un montón de celebraciones, porque ya lo dije hace un rato, es el Día Nacional de los Pueblos Indígenas, es el Día del Padre, hoy día está el Santo Don Luis, ¿ah? San Luis, a todos los luchos, entonces le mandamos un abrazo, Don Raúl también, a San Raúl y San Rodolfo. Así que ahí va el cariño para todos estos amigos. Sí, pues, los que se llaman Luis. Por ejemplo, los que se llaman Luis Antonio. Ajá, les mandamos cariño. Ya, seguimos entonces a ver si... Hay una canción que es muy popular y que se usa mucho en esta fecha, que es la canción de Piero. Se llama Mi Viejo. Vamos a escucharla. A ver si la tenemos por ahí lista. ¿Sí? ¿Está lista? Vamos.

0: Yo soy tu
1: mi viejo, mi querido viejo, la canción con Piero. Otra más para ya cerrar esta parte. Una hermosa canción de Roberto Carlos que lleva por título Mi querido, mi viejo, mi amigo.

Ahí teníamos a Roberto Carlos con mi querido, mi viejo, mi amigo también. Saludamos a Margarita Galindo, que también se está ahí saludando a esta hora de la tarde. Así que le mandamos un abrazo hasta allá, hasta el puerto San Antonio, donde ella vive. Así que muchos cariños, porque nos escribió por acá, por el Facebook. Así que también un abrazo para Margarita Galindo. Mi madre María Medina también parece que la veo conectada por ella, así que si está, le mandamos un abrazo enorme allá en la ciudad de Talca, Talca, París y Londres. Nosotros, antes que nos pille nuestra pausa que tenemos hasta ahora, vamos con Los Tigres y este tema que se llama Dinamita.

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Papá, eres para mí lo mejor, lo más importante, mi orgullo, mi felicidad. 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

Está loco, loco, ¿eh? Ah, la canción se llamaba Traigan un doctor, o Pronto un doctor, con Alan y sus Bites. Ya, saludamos también a la señora Gladys González, que ya nos escucha en la semana. Dice también que está escuchando hoy día Radio Ruta Norte allá en Combarbalá. Así que le mandamos un abrazo grande a la señora Gladys González, que también está en sintonía. Así que un abrazo. Y usted también puede escribirnos a través de las redes sociales. Tenemos, usted sabe que Radio Ruta Norte también está aquí en el Facebook. Nosotros estamos saliendo en vivo e indirecto. Espere un segundo, ya vengo. Ya, parece que es la alergia. Estamos a través de Radio Ruta Norte en Facebook. Usted nos puede buscar allí y nos puede escribir también, ¿no? Así como lo hizo hace un rato también Margarita Galindo. Claro, ella lo hizo por mi Facebook, que es como Antonio Vergara. Pero también, como le digo, pueden ingresar a la página de Radio Ruta Norte ahí en el Facebook y nos puede mandar algún saludo, algún mensaje, o nos puede decir de dónde nos está escuchando también. Nelly Mendoza, felicitaciones para todos los padres, nos dice, ella está en Colombia. Así le mandamos un abrazo hasta Colombia a nuestra querida amiga Nelly Mendoza, que obviamente la tenemos también ahí con nosotros y está disfrutando la programación y nos dice felicitaciones para todos los padres. La Nelly Mendoza, mucho cariño, cantante colombiana, por supuesto, que la conocemos hace mucho tiempo. Le mandamos un tremendo abrazo hasta allá, hasta Colombia. Bueno, ahí nos escriben, ¿ves? Esa es la forma que hay muchos que nos escriben. Como digo, eso es por mi página, como Antonio Vergara. Tenemos cuatro páginas que podemos abrir acá, donde nos pueden escuchar, como Radio Pasión Latina, como Radio Ruta Norte, como Antonio Vergara o como Dixon Barras. Ahí estamos. Y como le digo, ahí estoy leyendo a nuestros amigos que nos escriben. Seguimos entonces. Hay una canción que andaba buscando hace mucho tiempo, que me trae mucho recuerdo. Alguna vez la escuché cantar a unos amigos, un profesor, me acuerdo, cuando estudiaba allá en Valparaíso. Y la tocaba así con guitarra, ahí, una tertulia, ahí escuchando, disfrutando. Y la encontré. Y se llama a Modo Mío, o A Mi Modo, o A Modo Mío. La canta Claudio Baglioli. Y la vamos a escuchar justamente ahora.

0: Ahí teníamos a la gran Lili Fuente rondando tu esquina. Ya son las 2 de la tarde con 21 minutos, hora de Chile. Aquí son las 20 horas con 21 minutos, hora de Suecia, en el estudio internacional. Ahí nuestra querida amiga Gladys nos manda un saludo también. Ella que pregunta, dice, no sé si eres papá. Claro, todos somos papás de una u otra forma. Así que se agradece, dice, pero si tu respuesta es sí, claro que sí. Te mando un abrazote y que disfrutes este día. O mejor dicho, que lo hayas disfrutado, porque para ti este día se está acabando. Muchas gracias, porque igual el Día del Papá aquí en Suecia es en noviembre recién. Falta mucho todavía. Así que, pero igual, pues se agradece muchísimo, ya que en Chile se está celebrando el Día del Papito. Muchas, pero muchas gracias. Aprovecho también de ver cómo estará el tiempo para nosotros acá, porque la próxima semana parece que se nos van a venir unas temperaturas muy altas, muy elevadas, calores que llegará hasta cerca de los 28 grados, es lo que estaba revisando por aquí. Pero vamos a revisar. Gotemburgo en este momento está soleado, hay un solcito muy agradable. Esto se va a mantener. Ayer tuvo bastante lluvia, aunque bueno, afortunadamente a la hora del partido no nos llovió, porque estuvimos en el patio afuera viendo el partido con un montón de amigos ahí, cuando jugó Suecia con Países Bajos. Y le cuento que en estos momentos también la puesta del sol será a las 22:16. Hoy día se inició el verano, ¿no? Prácticamente, eso también hay que contar. Hoy día se inició el verano acá en Europa, el invierno prácticamente también en Chile, que era como a las 4:30 de la mañana, se da por ya iniciado el invierno para todo el territorio nacional, y para Sudamérica solamente, porque todos están en invierno ya. Así que eso les puedo contar. Y aquí en Suecia empezamos el solsticio de verano, que es el verano que sería aquí. ¿A qué hora fue? 4:30, 5:30, 6:30, 7:30, 8:30, 9:30. 10:30 fue, ¿no? Sí, a las 10:30 de la mañana. Entramos al verano. Qué rico entramos. Y entramos con un día muy lindo, muy soleado. Hay una visibilidad de 33 kilómetros. Como le decía, el sol se pone a las 22:16, o sea, vamos a tener claridad acá hasta cerca de las 12 de la noche. Todavía estará no más, así que claro, pero estará con así como una penumbra que queda siempre. Y va a salir el sol a las 4:10 de la mañana, mañana lunes, que ya hay que nuevamente volver al trabajo. Para el día lunes tendremos una nubosidad parcial con una mínima de 12, una máxima de 21. El martes estará con una nubosidad parcial, una mínima de 10, una máxima de 21. Miércoles soleado total, la mínima será de 14, la máxima de 22. Jueves estará soleado también, mucho sol, 15 será la mínima, miren, la mínima 15, la máxima 25. El viernes de la próxima semana vamos también a estar soleado con una mínima de 14 y una máxima de 27 grados. Para el día sábado, que estará como una mínima, la mínima no va a bajar tanto porque va a tener 18 grados la mínima. Dice que hay un 50% de probabilidades de lluvia y la máxima será de 25. Y así se van a venir muchas calores. Le cuento que en Estocolmo hay 22 grados también, en estos instantes está haciendo más calor que acá. Malmö tiene 20 allá en el sur de Suecia, está soleado también. Kiruna tiene 22 al norte de Suecia, 12 grados. Madrid tiene 37, bastante calor en Madrid. Dicen que están haciendo unas calores en Francia, en España, en Alemania, son demasiado grandes. San Antonio tiene 14, mayormente soleado. Santiago tiene 11, está nublado, 11 grados solamente. Viña del Mar tiene 15, soleado. Curicó está con 12, está nublado. Talca tiene 12, mayormente nublado. Ahí salía el sol por algunos momentos. Concepción tiene 13, mayormente nublado. Punta Arenas nublado, ventoso. Coquimbo tiene 17, soleado. La Serena 17, también soleado. Arica 20, con algunas nubosidades. Ya. Por ahí, vamos a ver, vamos a revisar si han llegado saludos. Vamos a ver si tenemos saludos que nos escriben por acá también a través del Facebook, ya se los comentaba. Vamos a ver si vamos a entrar a los programas del Facebook de todas maneras. Vamos a ver aquí. Saludos, a ver, por acá hay más saludos. Ah, mi madre me está saludando ya. Claro, dice feliz día, hijo. Luis, claro, porque hoy día es San Luis, pues yo me llamo Luis. Claro, Luis Antonio. Pero claro, todos me dicen, me conocen como Antonio. Nunca uso el primer nombre. Aparte que me llamo Luis Osvaldo Antonio, si son tres nombres. Así que para el 5 de agosto es San Osvaldo, así que todavía me queda un santo más para celebrar. Aunque ya los santos no se celebran. Bueno, pero igual se agradece a mi madre que me manda este saludo, ya que hoy día es San Luis. La semana pasada, el día domingo pasado, era San Antonio. Ya, dos santos seguidos y justo me cayeron día domingo. Qué bonito, así que se agradece también. Seguimos entonces viajando a través de la música. Nos vamos a quedar con Carlos Contreras. Otra canción para disfrutar. El tema se llama Al perder un amor.
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Y ahí teníamos a los Ramblers, que nos acompañaba anteriormente Carlos Contreras también, Al perder un amor. Ya seguimos avanzando en esta edición de día domingo, estamos a 21, nos queda una semana más y ya se nos va a ir acabando también lo que es el

0: Tengo varios saludos. ¿Dónde tengo tantos saludos para el día del papá?
1: Ya, sí, lo he visto, así que muchas gracias. Ya, ¿qué más? ¿Qué más nos está escribiendo? Hay que leerlos a todos, porque si no después me dicen, usted nunca lee mis saludos. Ya. Feliz día de Luis, también me dice Margarita Galindo. Muchas gracias, Margarita. Allá en Yo, San Antonio. Abrazos también para usted, pues Margarita, y se agradece como siempre. Saludos al Duque, su perrito ahí, su negrito. Muy lindo, así que le mandamos cariños también. ¿Qué más? Eso sería. Nosotros vamos a continuar con más canciones porque ya nos está quedando poco tiempo. Nos quedan solamente 27 minutos de programa, así que vamos a seguir disfrutando con estas canciones. Ahora en la voz de Lucho Zapata, Todo Terminó. Así se llama esta canción.

0: Sí, pues Amor por ti, ahí teníamos al gran Buddy Richard también acompañándonos en esta edición de día domingo 21 de junio. Por supuesto, a través de las diferentes frecuencias que tenemos a través de Radio Ruta Norte FM. Empezamos por la 90.3 en Huasco y Freirina, 94.7 El Trapiche, 88.7 La Higuera y La Serena, 94.9 Valle del Elqui, 100.3 en Río Hurtado, 94.3 en Punitaqui, 94.3, 106.1 en Punitaqui, 106.1 en Montepatria, 106.1 y 96.3 en Combarbalá, donde está nuestra amiga Gladys González escuchando, así que le mandamos un abrazo. Canela, a través de la 89.3, 102.7 en Salamanca, 89.7 en Los Vilos y Pichidangui y la 105.9 en Guanguali. Ahí estamos, por supuesto, acompañándoles a esta hora, en esta gran cobertura actual de la región de Coquimbo en Huasco y Atacama, a través también de nuestra señal online, que es radiorutanorte.cl, y las diferentes aplicaciones también de Android. Ya, vamos a las canciones. Una recordada canción en la voz de Antonio Prieto. Martín tenía un violín.
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Ahí teníamos a Gloria Simonetti también con esa canción, Mira, Mira. Cuando ya nos vamos acercando a las 3 de la tarde para este domingo 21, hora de Chile. Aquí nos vamos acercando a las 21 horas, hora de Suecia. Solamente 13 minutos son los que están quedando. Así que aprovechamos de seguir compartiendo las últimas canciones.

Ya. Oiga, nos pilló un rayo de sol, nos pilló el día del sol. Sí, tuvimos mucho solcito el día de hoy, estamos muy felices. Nosotros ya solamente decirle muchas gracias por la sintonía, gracias a todos los que estuvieron ahí escuchando por las diferentes frecuencias, a través de Facebook también, a través de la web. Y nos volvemos a encontrar el próximo domingo, ya 28 de junio, ya terminando esa última, casi el último domingo del mes de junio. Saludos para los papitos, que lo pasen bien, síganlos pasando rico en compañía de los suyos. Nosotros ya nos vamos a encontrar ya hasta dentro, como decía, dentro de 7 días más. Así que, por mientras, los invito a estas canciones que les voy a dejar, que viene aquí con Pequeña Felicidad de Salvatore Adamo y Recuerdo de Juventud con Peter Rock. Muchas gracias y será hasta el próximo domingo. Síganos pasando bonito todos los papitos, ¿ya? Chao, chao.

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1: 3:31
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3: La construcción naval nacional continúa sumando hitos con proyectos estratégicos desarrollados en ASMAR. La incorporación de nuevas capacidades marítimas busca fortalecer la presencia del Estado, la respuesta ante emergencias y el desarrollo tecnológico e industrial del país. Ante la caída del consumo mundial de vino, la industria vitivinícola chilena apuesta por la innovación para mitigar la crisis. Sus principales estrategias incluyen la venta de vinos sin alcohol, la oferta de enoturismo exclusivo de clase mundial y la priorización de vinos de alta gama. Cernatur de los Lagos llamó a la prevención tras registrarse un 60% menos de nieve acumulada y un déficit hídrico del 17%. Aunque los centros de esquí siguen cerrados, se espera que un próximo sistema frontal permita su apertura.
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padre, mi fiel amigo, mi mejor consejero, mi compañero de vida, me has entregado con tu amor un regalo para toda la vida.

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1: 4:31 PM.
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3: La industria lechera chilena exhibe cifras récord de producción y exportaciones, consolidándose como una actividad relevante para el desarrollo del sur del país. Sin embargo, el cierre sostenido de lecherías y la salida de productores mantienen vigente el debate sobre la sostenibilidad futura del rubro. La empresa Alimar demandó al Estado por más de $140 millones por la nueva ley de fraccionamiento pesquero. La compañía sostiene que la normativa redujo derechos de captura previamente garantizados y proyecta perjuicios económicos hasta 2040. La Cámara de Diputadas y Diputados aprobó un proyecto de resolución que solicita al presidente eliminar el lenguaje inclusivo en los servicios públicos. La iniciativa busca revocar circulares previas y ordenar por decreto el uso correcto del castellano, especialmente en educación.
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1: 5:32
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3: Científicos identificaron 4 escudos nutricionales clave para prevenir infartos y proteger el corazón: los ácidos grasos omega 3, los fitoesteroles, la fibra soluble y los polifenoles. Estos compuestos ayudan a reducir el colesterol, la inflamación y la presión arterial. Científicos descubrieron más de 160.000 kilómetros cuadrados de arrecifes de coral que actúan como refugios climáticos debido a que están menos expuestos al calentamiento global. Estos santuarios, ubicados a mayores profundidades o con corrientes frías, ofrecen una esperanza de supervivencia. El gobernador de Tarapacá, José Miguel Carvajal, manifestó su preocupación por la viabilidad de la fiesta de la Tirana tras las nuevas exigencias de la Ley de Seguridad Privada. Advirtió que las restricciones podrían poner en riesgo la realización del masivo evento religioso.
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Papá, aunque hoy estamos lejos, no te olvido y te tengo presente. 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Un millón de gracias por todo y muchas felicidades en tu día.

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1: 6:32
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3: El presidente José Antonio Kast presentó a los 16 asesores del Plan Chile Renace, una iniciativa que busca elaborar propuestas para un futuro gobierno. El grupo transversal destaca por la inclusión del exdirector del INDH, Sergio Mico, y la expresidenta del Consejo Constitucional, Beatriz Hevia. La Comisión de Seguridad de la Cámara de Diputados aprobó el proyecto que eleva las sanciones penales para quienes insulten o agredan a carabineros, PDI o gendarmería. La iniciativa, que busca fortalecer la protección policial, avanza ahora a su discusión en la sala. El futbolista marfileño Usman Diomand conmovió al Mundial de Estados Unidos tras publicar una desgarradora carta dirigida a su hermana, fallecida recientemente. El defensor del Sporting de Lisboa expresó su profundo dolor por la pérdida, manifestando sentirse vacío emocionalmente tras la tragedia familiar.
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1: 7:31
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3: El presidente de la Sociedad Nacional de Agricultura, Antonio Walker, reiteró la necesidad de flexibilidad laboral ante la ley de 40 horas. Explicó que el sector rural depende de ciclos naturales e intensivos que requieren adaptabilidad para mantener la competitividad. Un estudio de Ipsos y Fundación Iguales reveló que un 31% de los encuestados percibe un aumento de los discursos de odio hacia personas LGBTIQ más en redes sociales. Ante esto, el apoyo a leyes que sancionen estas conductas creció al 58%. El gobierno conformó una comisión de 16 expertos para abordar la histórica crisis de natalidad en Chile, cuya tasa de fecundidad cayó por debajo de un hijo por mujer. La instancia propondrá recomendaciones de políticas públicas a inicios de 2027.
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